si son casados. Que levanten la mano los hombres solteros. Que levanten la mano los hombres solteros. Que levanten la mano los hombres solteros. Que levanten la mano los hombres casados. Y los casados, los casados. ¡Oh!

las personas que se encuentran aquí esta noche. Y también aprovechar para darle las gracias por el apoyo tan lindo que le han brindado a este tema. Con mucho cariño para todos ustedes, Dame una noche.

Gracias. Ok, vamos a ver. Vamos a tranquilizarnos un poquitito, por favor, para ya hacerles unas preguntas. ¿Dónde están los hombres agresivos? Amor.

0: Perdona la hora. Yo sé que esto es una locura, pero tengo una emergencia.
1: ¿Aló?
0: Sé que no puedes hablar y no te puedo explicar por teléfono.
1: ¿Aló?
0: No hay que aló, por favor. Tengo una emergencia.

cárcel. Que venga desde mi derecha. Así, así, así, así, así. La mano arriba, esta lluvia se va a llenar. Ok, qué lindo. Vamos a hacer un tema ahora que yo sé que todos ustedes conocen, van a disfrutar muchísimo. Así es que con muchísimo cariño para todos ustedes, dice así, dedicado a todos los padres. ¿Cuántos padres hay aquí? Que levanten la mano. Mentira, mentira, mentira, usted no es padre. A usted lo están criando ahora.

¡Gracias! Para mí es un honor estar en este escenario compartiendo con todos ustedes. Tengan la más feliz de las noches. De verdad que me siento muy orgullosa de ser dominicana, de poder cantarle merengue, el ritmo que nos identifica, y feliz porque sé que va a ser una noche inolvidable y de eso depende de ustedes, ¿ah? ¿Verdad que sí? Bienvenidos. Este es el preludio de un año que se asoma, que espero sea bendecido con toda clase de bendiciones de lo alto para nuestro país, la República Dominicana. Buenas noches, Dios les bendiga y que la pasen muy bien.

donde están las pirámides. Un promotor me pagó el pasaje y llegué allá. Usted sabe cómo se dice. Voy para el baño en africano, lo aprendí por allá. Ojomba. Bueno, eso fue lo que me dijeron a mí. Tú sabes cómo se dice en árabe. Beso de lengua. Saliva va, saliva viene. Bueno, pero estando allí, el tipo nos dice, véngase para que vean las pirámides de Egipto por dentro. Ahí van a ver la primera rueda que se hizo en el mundo entero. Van a ver la tumba de Tutankamen. Y van a seguir viendo cosas que a sus ojos nunca habían visto, pero que ahora lo van a gozar. Y yo empiezo caminando con Johnny Ventura así.

adelante porque le voy a avisar a las personas que están atrás que avancen. Y Johnny Ventura, Rubén Blake y este servidor seguíamos caminando así como aquella.

caverna de las momias, muchas momias, uy, qué feas. Y la estamos mirando así, y de momento una momia hace...

de la que me salvé. Rubén Blade me mira y dice, será a mí que soy el que me tiré para presidente por Panamá. Voy a ver. Y cuando te tira a fallar Rubén Blade, la momia le hace. Yo me dije, será el grifo de Canales, que lo que tiene es una fábrica de aluminio.